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0: Miguel Bosé.
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0: y con ustedes, Eri y Natalia.
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1: Elvis Crespo, Michael Flores.

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1: Jay Celeste. Y dice...

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1: Elvis Crespo, Michael Flores.

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3: Estás escuchando Audio Kiss 90.7 FM. ¿Cómo están todos? Buenas tardes. Gracias por estar en sintonía de la radio. Bienvenidos, bienvenidas. Luego de un tremendo frío aquí en Santa Cruz, Bolivia, nosotros estamos enlazando a través de las redes sociales para conectarnos a través del mundo y poder charlar de buena música, éxitos, noticias y todo lo que acontece en el mundo de tus artistas. Mi nombre es Luis, un placer acompañarte cada día a través de Audio Kiss FM y TV Latina Canal 42. No estoy solo, estoy con Dani y Julie. ¿Qué tal, chicas? Buenas tardes. ¿Cómo están ustedes luego de una semana o inicio de semana tremendamente fría, ¿no? ¿Cómo están? Buenas tardes.
4: Buenas tardes, Luis. Buenas tardes, Dani. Muy feliz de estar de vuelta aquí en la cabina de radio, como siempre, listos para hablar. ¿Qué hicieron ustedes en San Juan? Bueno, hoy es San Juan, ¿no? Fue la serenata a San Juan.
3: Ayer fue la serenata en la noche,
4: sí,
3: ¿no?
4: Sí, ayer fue por la noche. Mucha gente salió incluso con el frío, porque ¿no? Querían comer sus choripanes, sus panchitos. Algunos hicieron fogatas, otros se fueron de viaje. Muchos planes surgieron todo este fin de semana que se sintió largo con la llegada de San Juan igual, y ahora ya estamos cerca de arrancar nuevo mes, estamos a finales, ya finalizando rápidamente junio, pero estamos aquí con toda la energía renovada para traerles lo mejor a todos ustedes.
3: ¿Festejó San Juan, Yuli?
4: Sí.
3: ¿La huasquearon o no la huasquearon?
4: No, sin huasca, solo comiendo choripán, una choripaneada con sodita.
3: ¿Sucumbé?
4: Sucumbé.
3: Bueno. Todo tradicional acá, ¿no? La mayoría de la gente se da una vueltita por diferentes localidades, Saavedra, Portachuelo, Porongo, que hacen la fogata. Uh-huh. En la ciudad está prohibido hacer la fogata, obviamente, sí, en los domicilios, pero ya hacen una fogata común, ¿no? Uh-huh. Todos en una misma fogata, sí, están ahí con algo tradicional y el cruce de las brasas, ¿no? Es que es tradicional,
4: sí,
3: también, ¿no?
4: Sí, le comento que estaba viendo yo en vivos de TikTok que me aparecieron anoche. Y me gustó, mucha gente corre encima de las brasas, ¿no? Sin miedo. Incluso habían algunos que otra vez volvían a correr. O sea, pasaban y volvían y volvían y volvían a pasar. Creo que ya de locos.
3: Exactamente. Ya les gustó, bueno. Sí. Le hacía mucho frío. ¿Qué tal, Dani? Buenas tardes. ¿Cómo está?
5: Hola, chicos. Una pregunta. ¿Por qué está prohibido aquí hacer fogata?
3: Por el cuidado del medio ambiente.
5: Sí. Por eso. Ah, claro. Pensé, sí, que había habido accidentes graves y de ahí lo prohibieron.
3: Lo que pasa
4: me
3: es
4: imagino
3: que
4: también.
3: El cuidado del medio ambiente. Dos, ya tenemos bastante humo, ¿no? Con lo que pasamos en la Chiquitanía, con la...
5: Bueno, sí.
3: La quema que... Los incendios forestales, entonces se trata de aminorar lo más posible, ¿no? ¿Qué tal? ¿Qué tal, Susan Juan?
5: Mal. La pasé encerrada, con frío. Pero, ni modo. Para en otra será. Pero de igual manera, el frío ha disminuido. Feliz un poco porque el frío ha disminuido.
3: Sí, ¿no?
5: Como que ya un poquito. Ayer fue obviamente la noche más fría ya que era San Juan. Y estuve ahí nomás en casa, encolchadita. Tampoco daba ganas de salir a ningún lado en ese frío. No había dónde ir. Pero sí, vi también, estuve viendo en las redes sociales de que algunos estaban compartiendo de cómo la estaban pasando, de compartiendo también en familia, choripán, tomando lechecito, tomando café con leche también algunos por el frío. La verdad es que todo lo calientito ahorita es pasable. Pero ya estamos aquí nuevamente después también de un feriado largo que tuvimos, que fue este fin de semana. Hasta el lunes amplió, pero ya estamos aquí nuevamente retornando una nueva semana y también ya los últimos días del mes de junio.
3: Exactamente, se amplió el feriado, bueno, cayó feriado domingo y luego ya lo trasladan al lunes, como es característico según decreto supremo, para que el feriado se pueda ocupar, ¿no? Porque feriado domingo como que suena a estafa, ¿no?
5: Sí.
3: Ayer llegamos hasta los 12 grados centígrados en la mínima, alrededor de la desde las 7 de la noche, 8 de la noche, estaba así de frío, ¿no? Hoy le comento que vamos a tener la misma temperatura.
4: No. Igual que anoche.
3: 12 grados, pero diferencia de horario, ¿no? Ahorita estamos a 10. La máxima, 19. Ahorita estamos a 17. Al pasar de las horas, va a ir bajando. Vamos a tener 16, 15, 14, 13, hasta llegar a las 12 grados, que va a ser a las 11 de la noche. Entonces, de las 11 de la noche, espero que los pille bien encolchado, porque el frío va a estar tremendo.
5: Menos mal, algunos encolchaditos.
3: Encolchaditos, con los edredones lavados, con la chompa oliendo perfume, ¿no?
4: Con la colcha del tigre.
3: ¿Con el tigre, dice?
4: Con la colcha de tigre.
5: Con el tigre.
4: Con el tigre, con la colcha de tigre.
5: Recién captó.
3: ¿Han visto que ya han sacado poleras así, con ese diseño?
5: Ah, sí, ¿cómo? Sí.
3: Chompa,
5: yo sí,
3: chompa.
5: Yo sí, yo
4: ¿verdad?
5: Sí.
3: Chompa con los dos tigres acá en el pecho.
4: Ah, no lo he visto.
3: Como si la colcha lo hubiera hecho chompa.
4: Wow, buenísimo, no. Para reír. No he visto, no he visto. Yo me compraría.
3: He visto Yuli, esa chompita.
4: Con los tigres.
3: De los tigres, ni siquiera digo con el tigre.
4: Si usted dijo que vienen dos,
3: bueno,
5: agresiva, Julieta. Fue el choripán que comió.
4: San Juan me cambió.
3: San Juan, mucha gente, ¿no? Vi algunos videos en el Hipermaxi. Le comento que la gente estaba enloquecida por el pan francés.
4: He visto,
3: ¿no?
4: que hicieron este descuento.
5: Sí, yo
4: no
5: yo
4: recuerdo
5: vi.
4: Cuánto, a 4 a 5 pesos estaban los choripanes.
5: Yo vi varios videos en la red social.
3: En el sector de panadería.
5: Y en Ningo. Y no solamente eso, ¿no ves que afuera siempre el Hipermaxi está, no ves esto? Uh-huh. Y igual ahí llenísimo. Y creo que eso igual estaba en bajo precio. Sí. Pero no recuerdo, la verdad, en cuánto estaba bajo precio. Y era una cola grande para llevarse.
4: Sí, para en un día normal en el Hipermaxi hay cola por el choripán, imagínense en la noche de San Juan.
5: Y sobre todo
4: estaría rebalsando.
5: A mitad, bueno, a bajo precio, digamos.
4: Sí, aparte de eso.
3: Tremendo, ¿no? La gente enloquecía como si fuera el fin del mundo.
4: En todos lados eran en busca de choripán.
3: ¿Para qué tanto así, no?
5: Era la ocasión.
3: Por la fecha, ¿no? Aprovechando algo, ¿no?
5: Sí. Bueno, sí.
3: Y baratito para festejar también, unos cuantos pancitos, unos cuantos chorizos, medio kilo de chorizo y ya, ¿no?
4: Sí.
3: Al churrascango, que ya está caro ahorita hacerlo, ¿no?
4: Verdad.
5: ¿Cuánto está el kilo de carne?
3: Depende, el kilo de chuleta está a 56, la carne de cuadril está a 64, y si quiero unos cortes más específicos como corte español está a unos 68, 69, casi llegando a 70
5: bolivianos. Yo pensé que rebasaba los 100
3: en
5: pesos.
3: El mercado,
5: en el mercado.
3: En el supermercado está mucho más caro.
5: Pero igual no es hacer carito para ustedes.
3: Lo que pasa es que imagínense...
5: No, es eso, no, es que lo más curioso es que dicen, ¿no ves? El Beni Capital Ganadera, ¿no es? Y allá la carne era carita nomás.
4: Ah, ya.
5: Por eso yo pensé cuando vi, caramba, digamos, yo dije 100 pesos para arriba, ¿no? Por eso digo, claro, era caro para usted,
4: ¿no? Claro, para ella no es caro, eso es normal.
5: No, la verdad es que vine acá, no, todo es accesible, la verdad.
4: ¿Verdad?
5: La fruta yo me enloquecí.
4: A diferencia de allá.
5: A diferencia, hasta un helado que yo allá me adquiría a 10 pesos, acá creo que a 5 estaba o algo de 2.50 por ahí.
4: Wow.
5: Entonces yo me enloquecí, amor. Yo dije, aquí me quedo. Y aquí me quedé.
4: Aquí lo dejo más barata.
3: No es el contraste. Antes el kilo de chuleta estaba a 28.
5: Wow.
3: Ahora, ¿De res? Ahora a 56, wow. Imagínense la diferencia. Más del doble.
5: Sí. Y yo digo, ¿cómo harán? ¿Cómo harán las familias numerosas, no? Imagínense.
4: No comen carne, ahorita están...
5: Puro pollito, ¿no?
3: Puro pollo.
5: ¿Y el pollo ha subido o no? Porque no es que con esto de los bloqueos dijeron que iba a subir.
3: Bajó el pollo. Allá en La Paz subió el pollo, ¿no? Aquí en Santa Cruz bajó el pollo un poco.
5: Pucha, güey. Los pobres no tenían ni pollo y van y le suben a los pobres.
3: Claro, porque había poco pollo, subió el precio. Ahorita aquí el kilo de pollo está a 17.50. En el mercado. En el supermercado es más caro.
5: Allá, ¿siempre en los supermercados es más carito así? ¿Siempre es así?
3: Sí, claro, siempre es más carito en los supermercados. ¿Qué más quieres saber? ¿La papa?
5: No,
3: ¿el arroz?
5: No,
3: ¿qué quieres saber?
5: No.
3: Pregúnteme nomás. Parece examen.
5: Sabe, bueno, demasiado de mercado.
3: ¿Ustedes qué quieren saber? ¿Cuánto le sale el churraco? Me avisan si son para 10 personas, 20 personas. Le hacemos presupuesto aquí en vivo.
4: Aprovechaba.
3: Novedades para esta semana. Ya se viene pronto la premiere. ¿Quiénes son ellos? ¿Ustedes lo reconocen?
4: Una de las parejitas favoritas de Hollywood. Bueno, una... probablemente mi pareja favorita de Hollywood
3: Demi,
4: no. en la actualidad.
3: Demi no.
5: ¿Sí? Demi es él. ¿Quién sería de Spider-Man?
4: Los dos, yo los amo a los dos.
5: Sí, igual me encanta ella, su actuación profesionalmente es divina.
4: Mi parejita actual de Hollywood favorita.
3: Nah.
4: En el momento.
5: No, de mi favorita favorita no.
4: Creo que la mía sí, me encanta la relación que ellos tienen.
5: Ah, eso sí, es linda.
4: Y es una pareja joven, joven y muy sana al parecer. Ahí está Tom Holland y Zendaya en la premiere de Spider-Man.
5: Amo su vestuario de ella.
4: Hermoso.
5: Y en esta película actúan los dos, ¿no?
4: Sí.
5: Entonces,
4: salen los dos.
3: Sí, así fue que se hicieron cortejo.
4: Claro, así se conocieron.
3: En la película, en la filmación de la película.
5: ¿Verdad?
4: Ajá. Sí, no se enamoraron de verdad. En la película tienen su historia de amor, pero en la vida real igual.
5: Entonces
4: tuvieron su historia de amor.
5: Pantallas.
4: Sí, llegó más allá. Muy lindo su outfit, Zendaya. Y su nuevo look. Me encanta su corte de cabello. Le queda hermoso. Ella es bellísima.
3: Así, ¿no? Tiene nuevo corte,
4: sí,
3: ¿no?
4: Sí, preciosa ella siempre con cualquier cosa.
5: No, bueno, a ella sí le queda.
4: A mí me encanta cómo
5: a
4: le queda.
5: A ella sí le queda.
4: ¿Y Tom Holland?
5: Pero me gustaba más a la Zendaya con el cabello larguito.
4: ¿Sí? Me gusta este cambio a mí.
5: Está linda.
4: Es muy linda igual. Y aquí están con Ibai.
5: ¿Qué pasó con Ibai? Ibai ya nos fue, realizó un casting de Spider-Man.
3: ¿Qué va a hacer, verdad?
5: Y el mismísimo Tom Holland estuvo presente y fue eliminado.
3: ¿Por qué lo eliminaron? Casting.
5: Porque no sabían, pues, que era él.
3: Pero lo eliminaron por algún motivo. No se parecía al original. Querían, no sé, más físico. ¿Qué querían?
4: ¿Qué pasó en ese casting?
5: No sé, la verdad. Es
4: el mismísimo Spider-Man
5: era jurado, descalificado. Ya estaba el jurado, Ibai Llano, y el mismísimo fue eliminado.
4: No lo reconoció.
3: No lo reconocieron porque no tenía el traje oficial de Spider-Man. Tenía igualito al de los otros, claro. un disfraz, digo,
4: ¿no? Pero aún así, imagínense cómo no lo van a reconocer. Bueno, ¿cómo lo habrá hecho también?
3: No sé, yo creo que esa relación se rompió como lo descalifica Spider-Man.
4: Verdad.
3: No da para tanto esa relación. Ya mira, ahí está todo, y todos los Spider-Man se apuntan, ¿no? ¿Ha visto ese del la versión de anime?
4: Del meme.
3: No es un meme, es una.
4: Claro,
3: un capítulo
4: sucedió, pero le hicieron meme.
3: Claro, hicieron meme cuando todos los Spider-Man de las diferentes realidades paralelas se ven y se apuntan.
4: Ajá.
6: Y los otros Spider-Man también.
7: I thought it was remarkable.
6: Yeah?
7: Remarkable level. Oh. I think stunt doubles should be shaking in their boots everywhere.
8: a British Spider-Man from Barcelona.
7: Sí.
6: Zendaya, do you know this guy?
8: I don't know. Does he seem familiar?
6: You can keep the mask, please.
3: No lo reconoce, no.
8: Oh my. Oh. Who would have known?
7: Hi.
8: Who would have known?
7: How's it going? I lost my own competition. Thank you.
5: Después de que lo eliminaron al pobre.
6: Solo nos queda saber quién era el 5. Número
3: 4
6: y número
3: 5. Ah, le gustaron más físico y más alto, mire lo que eligió Zendaya.
5: De ahí.
3: Yo creo que ya está, ya fue ya.
5: Yo creo que le llamaron la atención luego.
3: Mire, el más alto que cogí.
9: Sí, nadie lo notó desde el principio del vídeo. Nadie lo notó.
6: Y tu traje tampoco. Pereira 7 ha ganado a Tom Holland. Esto es totalmente surrealista. Zendaya, thank you very much for coming.
3: No sé, pobre Zendaya.
4: Me da curiosidad ese concurso. No lo entiendo muy bien. No lo entiendo muy bien. Tendría que verlo. A ver.
7: I thought it was remarkable.
6: Yeah?
7: Remarkable level. Oh. I think stunt doubles should be shaking in their boots everywhere.
8: a British Spider-Man from Barcelona.
7: Sí.
6: Zendaya, do you know this guy?
8: I don't know. Does he seem familiar?
6: You can keep the mask, please.
8: Oh my. Oh.
3: En ese momento Zendaya
5: tembló. Algo se quebró dentro de él.
3: Tembló de terror. ¿A quién descalifiqué? Dijo. ¿Y a quién hice ganar?
6: Número 4 y número 5. Quitad la máscara, por favor.
10: All right, let's do this one more time. My name is Peter Parker. And I am this universe's one and only Spider-Man.
8: Confidence.
6: And number 5.
9: Es que con la nariz cuesta, ¿eh?
6: Oh, okay.
9: Sí, nadie lo notó desde el principio del vídeo. Nadie lo notó.
6: Nadie lo había notado y tu traje tampoco. Pereira 7 ha ganado a Tom Holland. Esto es totalmente surreal.
5: El 7.
6: Thank you very much for coming.
3: Pobre Zendaya. Y asistimos al rompimiento de una relación. ¿Qué hubiera dicho usted?
4: No sé.
5: No quisiera hacer.
3: Sí, ¿Cuál Spider-Man hubiera elegido?
4: Yo elegí a Tom Holland.
3: Pero no sabía, o sea.
5: No sabía.
3: Con el disfraz.
5: Yo.
4: Con la voz lo hubiera identificado.
3: ¿Será?
4: Sí, yo sí. Es que yo escucho mucha. Es que a mí me encanta Tom Holland y Zendaya, entonces no, yo escucho muchas.
3: Pero si ni Zendaya lo reconoció la voz.
4: No entiendo la dinámica y creo que lo hizo a propósito. No sé. O sea, Zendaya no lo reconoce, yo lo reconozco.
5: Quería más.
4: Yo sí lo reconocería. Bueno. Es que me encanta su voz. Su voz es muy, muy peculiar. Yo he escuchado muchas entrevistas de él y reconozco su voz.
3: ¿Y te, Andy?
5: Yo escogería al último que se sacó la máscara.
3: Al mismo que cogió Zendaya.
4: Al mismo le escogería.
3: Claro, por eso sacó de último la máscara.
5: Ah, bueno, a él.
3: Se parece a la trifulca porque le gustaban grandotes. Pobre Zendaya. Bueno, novedades, estoy viendo un anuncio interesante. Nueva música.
4: Wow. Bizarrap nos trae nueva Music Session, la número 42. Impresionó a todos con este anuncio, la verdad. Incluso a mí, porque claro. Desde año pasado que no nos trae una Music Session, ¿no? Estuvo con Daddy Yankee, estuvo con J Balvin, estuvo con diferentes artistas en el pasado. Y ahora le toca a un nuevo artista, ya se reveló junto a quién va a estar en esta nueva Music Session. Y adivinen quién es.
5: ¿Quién?
4: Mike Towers.
3: ¿Lo conoces a Mike Towers?
4: Ajá. Con Mike Towers, ahora en esta nueva versión de la Music Session 42 de Bizarrap.
3: ¿Con quién le faltaría?
4: Con Cazzu.
5: No, ya tiene.
4: ¿Tiene con Cazzu?
3: ¿Ya hizo?
4: ¿Verdad?
3: ¿Con Karol G ya hizo?
4: No. Con Karol.
5: Hubo rumores de que sí va a haber y que no sé qué más. Y no.
4: Con Bad Bunny le faltaría igual.
5: Ah, uno con Bad Bunny.
3: ¿Pero ya tiene con Bad Bunny?
5: Ya tiene.
4: No, Music Session, ¿no?
3: ¿No tiene con Bad Bunny?
4: No.
5: No recuerdo, la verdad.
4: No. Bueno, que yo sepa, ¿no?
3: Con Don Omar.
5: Ah, cierto.
3: Sería buen retorno para Don Omar, ¿no?
4: Cierto.
5: Sí, sí, sería un buen retorno.
3: ¿Qué opinan ustedes? ¿Con quién le faltaría el Session Music de Bizarrap? Yo, Don Omar me parece bien. Es uno de los pendientes ahorita, ¿no? Vamos a ver qué dice él más adelante. Mientras tanto, vamos a disfrutar la nueva Session junto a Mike Towers.
4: Así es. Próximamente ya se estrena, ya la vamos a tener disponible para poder escucharla, para poder igual juzgar, ¿no? Para ver, porque la gente muchas veces compara las diferentes Music Sessions de Bizarrap y se queda con una que es su favorita. ¿Ustedes tienen su favorita? ¿Sí?
3: La de Daddy Yankee me gusta más a mí.
4: ¿La de Daddy Yankee?
5: La de Daddy Yankee. La de Daddy Yankee. ¿Tiene con Nicki Nicole? Creo que sí.
4: No sé.
3: Sí, tiene.
5: Sí, tiene. Igual es una. Sí. Se me hizo verla por ahí un video.
4: Yo no he escuchado todas, pero creo que mi favorita, la que más se me quedó cuando la escuché, fue la de la que tiene junto a Shakira.
5: Ah, sí.
4: Esa es icónica. Esa session de Bizarrap junto a Shakira paró el mundo, todo el mundo habló de eso. Hubo un quiebre desde ese momento.
5: No.
3: Pero era porque era Shakira. Pero obviamente.
4: Porque era Shakira y por la noticia que estaba ahí en ese momento.
5: Yo creo que por lo que era Shakira y por la letra.
4: Por la letra, por lo letra. Que estuvo muy fuerte y nadie se lo esperaba de Shakira. Sí, o sea, eso estuvo tremendo.
5: Sí, pero me gusta el de Daddy Yankee.
4: El de Daddy Yankee igual está bueno.
5: No está mal. La fusión, todo. Bueno. Es tremendo.
4: Ahora a ver qué pasa con Mike Towers.
5: Que nos sorprende.
4: ¿Qué
5: nos
4: irán a traer?
5: Estuvo en su momento su boom y tenía, bueno, tiene temas musicales muy bien. Siento que puede funcionar.
4: Sí, puede salir una muy buena Music Session.
5: Todavía no hay
3: tiene
5: fecha.
3: Con Peso Pluma, tiene con.
5: ¿Con Peso Pluma?
3: Tiene con Peso Pluma, tiene con Lucra. Tiene con Lismar. Tiene con John Mico, con Milo J, con Rauw Alejandro.
5: ¿Verdad? No sabía.
3: Con Shakira, tiene con Arcángel. La de Arcángel fue muy buena también.
4: Le comento que se estrena en 3 horas 14 minutos, contando desde ahorita.
3: Wow. Tiene con Quevedo, con Residente de Calle 13,
4: a
3: con Tiago.
4: Tiene con muchos artistas, ¿no?
3: Tiene con Nicky Jam, tiene con Elegante.
4: Bueno, entonces a las 8 de la noche hay que alistarnos porque ya se estrena oficialmente la Music Session número 42 de Bizarrap junto a Myke Towers. Vamos a verlo, vamos a poder escucharlo mañana, vamos a poder hablar acerca de si nos gusta o si no. Vamos a ver en las redes sociales igual si es que las personas empiezan a comentar, a hablar al respecto, a dar sus críticas, a dar sus reseñas, a ver qué piensan, qué opinan de esta nueva Music Session.
3: Me salió una publicidad falsa de IA que decía que la primera session era con Bad Bunny.
4: No hay, ¿no? Con Bad Bunny no existe.
3: No existe. Olivia Rodrigo lanza su propio festival.
4: Así es, Olivia Rodrigo, aparte de que recientemente estrenó su nuevo álbum con canciones devastadoras pero hermosas, esas letras son bellísimas, ese álbum es lo mejor de este mundo. Obviamente, yo lo escuché. Yo amé ese álbum, hasta ahorita sigo en repeat con diferentes canciones, con los videos musicales que son una joya, esos videos son preciosos. Está The Cure, Drop Dead, Stupid Song, y se vienen más videos musicales seguramente con este álbum que es hermoso, hermoso. Y bueno, Olivia no desaprovechó la oportunidad para ayudar, porque siempre, ella es una persona que nunca se queda callada y que siempre aprovecha la cantidad de gente que la sigue, la cantidad de gente que la admira, la escucha y la oye, para realizar este tipo de cosas. Y en esta ocasión va a realizar un festival con un line-up, con una cantidad de mujeres talentosísimas. Y es 100% cantantes femeninas. Un festival de puras cantantes femeninas. Entre ellos tenemos a diferentes nombres como ser Dochi, Mitski, Stevie Nicks, que es un gran nombre en la industria musical. Tenemos a Chappelle Roan, tenemos a Japanese Breakfast, tenemos a diferentes cantantes femeninas que han sido emergentes que recientemente han tenido auge hace unos años, otras que ya vienen con una gran trayectoria como Stevie Nicks. Y bueno, el festival se llama Daisy Chain Fields. Y todo esto es con un fin benéfico porque gran parte de lo que se recaude del festival va a ir en donación para comunidades de mujeres y de niñas que necesitan esta ayuda. Entonces Olivia está organizando esto, aprovechando este año que ha tenido éxito con su último álbum y también realizando este bonito festival que a mí me encantaría poder asistir porque hay un montón de cantantes que a mí me encantan y hay muchas chicas, muchas jóvenes, muchas personas que están deseando ir igual. Aparte que este evento va a ayudar porque tiene este fin solidario, que es recaudar para destinar a organizaciones que trabajan por mujeres y niñas, que es lo que mencionábamos hace rato.
5: Wow, bonita la causa.
4: ¿Qué les parece?
3: Mucho trabajo.
4: Mucho trabajo, y ella es muy joven, y para estar con este tipo de iniciativas me parece genial.
3: La cartelera, el line-up me parece excelente también.
4: Sí, el line-up está buenísimo.
3: Obviamente faltan muchos artistas, ¿no? Que seguramente por una segunda versión ya se van a ir acoplando.
4: Sí, si es que continúa haciendo el festival consecutivamente, seguramente van a haber muchas más.
3: Va a ser increíble este festival. Vamos a ver cuántas personas asisten y cuánto recaudan, ¿no? Porque es lo principal para poder ayudar a muchos centros benéficos, ¿no?
4: Así es, y este festival se va a realizar en agosto.
3: Agosto.
4: Así que ahorita ya debe haber mucha gente buscando la forma de adquirir sus entradas, de poder asistir. Y qué bonito, yo ya quiero ver esos videos porque Olivia igual va a cantar en el festival, obviamente. Y lógicamente va a cantar sus últimas canciones junto a estas otras grandes artistas y seguramente se va a llenar eso en redes sociales. Así que estamos listos para ver qué nos trae Olivia en este festival.
3: Listo para ver el espectáculo, ¿no?
4: Sí, así es.
3: Bueno, ¿y quién está de cumpleaños?
5: Nuestro queridísimo Messi, 39 dulce añitos.
3: ¿39?
5: 39 dulce añitos.
3: Obvio, ¿no?
5: Claro, claro, claro. ¿Quién no es fan de Messi?
3: Bueno, 39 años, ahí vivía mucha gente de Argentina allá, en el lugar donde está jugando el Mundial, que está festejando el cumpleaños de Messi. Han llevado torta, han llevado mariachi, claro, el cumpleañero tal vez está a la distancia, pero obviamente están mostrándole el cariño, ¿no? Por sus cumpleaños, comiendo la torta, repartiendo así la torta entre el público que está ahí. Y entre mucha gente de otros países también que se han acoplado para poder festejar.
5: Claro que sí, sobre todo los fans, lo están reposteando en redes sociales. También bien, ¿no? Lo que está viviendo en el Mundial, marcó goles, le está yendo bien. Yo creo que mejor regalo no puede pedir Messi. Claro, ganar otra vez nuevamente, ¿no? El Mundial yo creo que ese sería su deseo. Su
3: este más el estilo de Messi, ¿no?
4: Sí, Argentina. Totalmente. ¿Cuánto cumple? ¿39 o 40?
3: 39.
4: 39 años.
5: Todavía es treintón.
4: Su último Mundial, ¿no?
3: Último mundial.
4: Y se está despidiendo a lo grande. Imagínense, claro. Si recién está iniciando esto y ya está.
5: Está en la flor de la juventud.
4: Usando mucho furor.
3: Además, que es parte accionista del equipo donde está jugando actualmente, en el Inter de Miami. A ver, vamos a ver en el futuro qué acontece con él, ¿no? En el fútbol también.
5: Claro, claro.
3: Ahí está Messi con la polera. Esa foto del Messi. Del Messi del Barcelona.
5: ¿Quién no?
3: Y el Messi que ganó el mundial, ¿no?
4: Tenemos a un mini fan.
11: Sí.
12: ¿Cómo te llamas?
11: Manuel. Quise venir porque le quería mandar una carta a Leo. Le pregunté a mi mamá si podía venir y me dijo que no.
12: Entonces fue a la abuela.
11: Vine de sorpresa y me trajo mi abuela.
12: Vamos, muy bien, la abuela que cumple los deseos de la madre que no dejó el niño. Muy bien.
11: Querido Leo.
3: La abuela siempre, ¿no?
11: Te una carta porque sé que hoy es tu cumpleaños. Espero que te llegue. No quería dejar pasar el día sin decirte lo mucho que significas para mí. Me llamo Manu Litvi, tengo 8 años, soy un apasionado del fútbol y fanático tuyo. Cuando te veo jugar, parece que la pelota y vos son uno solo. Es como magia de verdad. Pero lo que más me gusta de vos no es solo cómo jugás, sino cómo sos. Siempre ayudas a tus compañeros, nunca te rendís aunque las cosas estén difíciles. Y cuando ganaste el mundial, lloraste igual que todos nosotros. Eso me enseñó que los grandes también sienten y que esforzarse vale la pena. Me da un orgullo enorme que seas argentino. Yo también juego al fútbol en Argentinos Juniors y tengo un sueño muy grande. Quiero ser jugador profesional. Todas las noches antes de dormir, cuando cierro los ojos, pido el mismo deseo. Pero no solo pido, también entreno mucho para lograrlo, porque mis papás me enseñaron que con esfuerzo, trabajo y muchas ganas, los sueños pueden hacerse realidad. Y muchas veces, cuando me imagino ese sueño, aparece vos. Porque sos la prueba de que los sueños más difíciles también pueden hacerse realidad. Mi sueño más grande es conocerte algún día, darte la mano, mirarte a los ojos y decirte en persona todo esto que te escribí hoy. Y si algún día tengo la suerte de conocerte, quería que supieras algo. Gracias por acompañar mi infancia. Cuando sea grande me voy a acordar de muchos goles tuyos, pero sobre todo me voy a acordar de la felicidad que me hiciste sentir. ¡Feliz cumpleaños, Leo! ¡Que sigas cumpliendo sueños!
5: ¡Qué bonito!
12: ¡Muy bien!
5: ¡Qué bonito! ¡Qué lindo! Muy lindo. Las palabras del niño.
4: Muy tierno.
5: Sí, la verdad es que sí.
3: Todo un escritor, ¿no?
5: Sí, aparte de ser jugador, en Messi Junior está, dice...
4: mira su muñeco, sí. Qué bonito.
3: Y dice que pide ese deseo todas las noches, ¿no?
4: Qué bonito,
5: qué bonito.
3: Quiere ser jugador profesional de fútbol.
5: Juega en Argentina Junior, fue lo que dijo.
4: Qué bonito. Un gran admirador. Y bonitas las palabras que plasmó en esa cartita.
3: A ver, ¿qué dice Messi, ¿no?
4: Cuando, sí, cuando ojalá lo vea, ojalá, claro. Ojalá llegue a verlo y a escuchar a este niño. Me encanta su muñequito.
5: Sí, de Messi.
3: Shakira también.
4: Shakira se pronunció.
5: Shakira felicitó a Messi.
3: ¿Qué dice Shakira?
5: No veo.
3: Dice, muy orgullosa de ti, Leo, y de todo lo que estás logrando por tu familia, tu país y por todas los latinos. Tu entrega y dedicación son un ejemplo para muchos. Sigue brillando, dice.
5: Ahí está la palabra de nuestra querida Shakira.
3: De la colombiana. Shakira le da un mensaje. Y ella fue a verlo, ¿no? Al partido. Sí. Este video es del partido, ¿no? Con Messi.
5: Sí, creo que sí.
4: Fue con está su hijito.
3: Fue con los hijos a ver el partido. Fue con los dos. Exactamente. A disfrutar un poquito del partido del fútbol del mundial. Y obviamente no podía faltar ahí el partido de uno de los partidos más importantes, ¿no? Que era el de Messi también, ¿no? Imagino que los chiquitos también le han tenido que exigir: mamá, tenemos que ir a ver un partido del mundial. Así que ella tuvo que ir, ¿no?
5: Claro, me imagino también.
3: Ahí está, mire, Argentina 1. Le manda saludo a la Kiss Cam. Están grandes sus hijos, ¿no?
4: Sí.
3: Ya están adolescentes ya, no son niños.
4: Oh, mire cómo le abraza, qué bonito.
3: Con sus dos guardaespaldas, Shakira. Ajá. Pregúnteme quién se acercó ahí.
5: ¿Será? Están entre los 15 por ahí, ¿no?
3: Sí, adolescentes.
4: Ya están grandes.
13: Segurar um pouquinho, vem o Otamendi, 19, estreando com a camisa da seleção argentina na Copa do Mundo.
3: Ya veo cuando Shakira vaya a ser suegra, a ver qué pasa.
5: Va a estar difícil.
3: ¿Qué irá a hacer Shakira, no?
5: Sí, ¿qué irá a hacer?
3: Más novedades en la música.
5: Bueno, se viene más música fusionada de Bolivia.
4: Uy. ¡Vamos!
5: Con una saya esta vez, con una saya. Bueno, afro.
13: Un, dos, tres,
5: me gusta cómo va sonando, cómo va pegando.
3: Acopla bien en los ritmos, ¿no? La saya.
13: Brasil. Vamos.
3: Funky con saya.
4: Funky boliviano.
5: No sé, a mí me gustó.
3: Sí, acopla bien la velocidad de la saya con el funky. Entonces la canción va a salir de película.
4: Ah, ya están con videoclip.
5: ¿Lo van a presentar con videoclip? Siento que va a ser mi favorito. Bueno, uno de mis favoritos.
3: Me va a obligar a aprender a bailar funky, ¿no?
5: No, no.
3: ¿No sabe bailar funky?
5: ¿Quién?
3: Ustedes.
5: Si me lo propongo, me sale.
3: Ya está practicando, ¿no?
5: Usted, no, Yuli,
3: ¿ya,
5: no,
3: ¿ya practicó?
4: No, le cuento que no, yo no.
5: Yo siempre he sabido bailar, pero a mi mamá no le gustaba que baile eso.
3: ¿El funky?
5: Ajá. No, no le gustaba.
3: Usted fue frontera por allá, ¿no? Con la música brazuca.
5: Y a mi mamá no le gustaba que baile eso. Entonces yo no bailaba en delante de ella.
3: Allá nacen bailando, ¿no? Como las brasileras nacen bailando, ¿no?
5: Entonces, samba. Samba. Ah, también es bueno. Y también lambada, ¿saben?
3: Lambada y samba, ¿no?
5: Me gusta cómo va sonando. Y nos los van a presentar con videoclip,
3: ¿no? Excelente, ¿no?
5: Sí, la verdad es que sí.
3: Otra película, ¿quién es ella?
5: Georgina Rodríguez.
3: Tremenda pierna, ¿no? Te reinicia la vida con un chutazo de esa pierna.
5: No me quiero imaginar Cristiano a Pialín.
3: Cristiano.
5: Apoyando a su amado. Todavía no son esposos, ¿no? Prometido. Pero están tan comprometidos.
3: ¿Están comprometidos?
5: Pero todavía no están casados. Todavía claro, no están. Sí, le dio un anillango de envidia así. Tremendo.
3: Ahí está mirando el partido de fútbol, como todos los mortales en su tele.
5: Apoyando a su amado.
3: Él ya convirtió el primer gol de Cristiano Ronaldo del Mundial, emocionadísimo como siempre, hizo su festejo característico y vamos a ver más adelante, ¿no? Los próximos partidos, si es que va a haber más goles o no.
4: Seguramente, sí. Seguramente van a haber más victorias.
3: Nueva música, los mexicanos de Reik, ¿se acuerdan de ellos?
5: Ah, yo sí, el que canta Noviembre sin ti.
3: Noviembre sin ti. Van a traer nueva canción y nuevo éxito a tomar en cuenta.
5: Sí. Tiene buenos temas, ¿eh? Ir a un concierto de Reyes, ir a una noche romántica también.

0: ¿Qué le pareció?
1: Demasiado romántico.
0: Bien, ¿no?
2: Demasiado.
0: Natural de ellos, ¿no? Así, sí, una cancioncita así romántica, una suave.
1: Muy de ellos. Demasiado amor, no sé. Ajá. Para los que están en esa faceta de conquistando, sí, que el amor todo de color de rosa, que aquí por acá, que es el mejor, la mejor. Ahí les va a caer bienísimo.
0: En realidad esto va a lo contrario.
1: ¿Por qué?
0: La letra dice que la persona descubre que no pueden estar juntos.
1: Ya fueron, amigos, ¿no? Ya fueron.
0: Entonces,
1: esta, lo va a hacer llorar.
0: Esta canción es para las dejadas y los dejados.
1: Ni modo, van a llorar.
0: Quedan frías que las doy. Sin opiniones. ¿Para qué más te gustan las canciones románticas? Momento melancólico, momento de ordenar la cabeza, relajarse, dormir.
2: No sé, yo no las uso, las canciones románticas.
0: ¿Y las de Olivia Rodrigo, romanticonas, en qué las usas?
1: Esa para llorar.
2: Le cuento que yo no lloro con esas canciones.
0: Pero
2: no
0: las
2: siento.
0: ¿Para qué las usas?
2: Pero, o sea, las siento, pero no así. Eso quisiera yo sentirlas así, pero no puedo sentir así las canciones todavía.
0: Ajá.
2: Es que no me he enamorado aún. Por eso.
1: Bueno, puede ser. Pero las canciones románticas yo las escucho, las vivo. Igual las canciones así como las de Olivia.
2: Ay, es que las de Olivia, aunque no hayas experimentado eso que ella dice en sus canciones, igual las sentís de alguna forma porque son muy lindas sus letras y sus melodías y su voz. Así que yo creo que es para el momento. Depende del momento uno elige la canción. Y seguramente hay mucha gente que debe, sí, que va a querer escuchar esta canción de Reik. Que
0: claro.
2: Pronto a estrenarse, ¿no? O ya se estrenó.
0: Pronto a estrenarse. Nuevo álbum, dice. Así que vamos a ver qué va a traer. De todo va a traer.
1: Ay, no. De verdad que esta fans cumplió el
2: sueño.
1: El sueño de muchas, bueno, que son súper fan de Bad Bunny. Bueno, le cantó una canción cerquita a los ojos, mirándole prácticamente. Ella puede decir, me cantó una canción Bad Bunny. El video se hizo muy viral y obviamente las fans estallaron en envidia de la buena.
2: Parece póster de una película.
1: No,
2: ajá, una película de un cantante que se enamora de la fanática.
1: Sí, es verdad, mi sueño.
2: Da esas vibes, parece póster de película. Verdad.
0: Parece, ¿no?
1: Sí.
0: Ahí está el momento.
2: ¡Ay, qué hermoso!
1: Sí. Es increíble cómo... Me gusta cómo conecta con su público. La anterior vez...
0: No, pues está conectadísimo, mire.
1: La anterior vez vimos un video...
2: Ya no la quise soltar, mire.
1: Donde bajó y saludó y un fax no supo hablar, ¿no es, Luis?
0: Ah, quedó mudo.
1: Y él le preguntaba si hablaba español, inglés, portugués, no sé. Entonces, me gusta cómo interactúa. No, la fans no va a dormir.
2: Mire su cara, qué
0: bien
2: linda.
0: Pagada. De ella bien pagada su entrada, ¿no? Debe haber sido carísima estar ahí adelante, irse muy temprano. O días antes, pero bien trabajado su esfuerzo, ¿no?
2: Sí.
1: La verdad es que sí.
2: Bien recompensado.
0: Claro.
1: Valió la pena.
2: Imagínate a las que están a los laditos viendo todo eso y diciendo, pude ser yo.
0: Valió la pena faltarse una semana al trabajo, dice, para hacer la cola.
1: Sí, verdad.
0: Sacarle el crédito del banco para las entradas.
2: Para dormir afuera.
0: Dividirla en 12 cuotas del año.
1: También, pero vale la pena.
0: Vale la pena,
1: bueno,
0: ¿no?
1: Para ella valió la pena.
0: Y para el novio que estaba al lado y pagó todo, ¿será que vale?
2: Momento no sé. Inmortalizado con este video.
1: Amor, viví mi sueño, le diría yo. O sea, nuestro sueño, porque mis sueños son tuyos.
0: Mucha sinvergüenza, ¿no?
1: ¡Oiga!
2: ¡Ay, qué lindo, qué bonito!
1: ¿Acaso lindo, no querés amor. Verme feliz?
0: ¿Quiénes son ellos?
2: Dana Paola.
0: La verdad es que no la reconocía, Dana Paola.
2: ¿Verdad?
0: Ajá.
2: Wow.
1: Ay, sí.
2: Pero es que sí se la ve diferente, ¿no? Con ese look, con ese estilo. ¿Qué nos, sí, trae Dana? ¿Junto a quién está? A él sí no lo reconoce.
0: Acostumbrado siempre a verla con cabello largo, ¿no? Hasta en las series. Ahora ya la vemos diferente, ¿no? Y en otro estilo que ella maneja. Le queda, no le queda mal. Como que... le hace ver un poquito más delgadita. Está bien delgadita, Ana, ¿no?
1: Sí. Para el 25 de junio, a ver, o sea, mañana, nos trae una sorpresa que anteriormente nos estuvo contando así de 10, 9, 8 días.
0: Sí, se acaba el mundo, días. Dice.
1: Sí, no sé si es un tema musical.
0: Según las predicciones de una divina, hoy día a las 6 de la tarde en el partido,
1: ya
0: tiene que bajar una nave espacial y llevarse a 600 espectadores del estadio.
2: ¿Cómo?
1: Oigan, ustedes que según ayer, como era San Juan, se podía hacer todo tipo de brujería. Y eso,
0: cualquier rato aquí lo hacen.
1: Ay, no.
2: No dicen que por la noche de San Juan es especial, es especial.
1: Sí, no, ellos me empezaron a salir videos y decían, protege la energía. Y yo decía, la chucha. O
2: sea, a mí me apareció uno que decía... Que usted hizo.
1: No, no. Era yo venía a las 12 en duelita.
2: No, a mí me pareció uno que decía sobre quemar tus deseos, como que prender velas a las 12 y pedir tus deseos, y que por ser la serenata San Juan iba a funcionar, porque había una tormenta energética, creo, algo así, no sé, no entendí muy bien, yo dije,
0: me gustaría probar. No lo hagan, no lo hagan, me gustaría probarlo.
2: Es que me da curiosidad ese tipo de cosas.
0: Usted no vio por la película Obsesión.
2: Obsession, quiero verla.
1: Que me ame, que me adore, que me guste.
0: Véala y luego me dicen si va a querer probar a hacer esas cosas.
2: Yo quiero, ¿sabes qué? De verdad, esa película, Obsession y Backrooms están ahí apuntadas.
1: No,
2: yo
1: no
2: estoy
1: he visto
2: alucinada esa. Con verlas.
1: La otra bueno, no la he visto.
0: Véala y después nos comenta si va a querer hacer todos estos experimentos, esas cosas.
1: Que me busque.
2: ¿Ustedes se vieron Obsession y Backrooms o no?
0: No, Backrooms no he visto.
1: Yo igual
2: solo he visto Obsession.
1: Sí, y la verdad es que me dejó sin ganas hasta de tener pareja.
2: Ay, yo...
1: O hasta de tener. Hasta ser crush de alguien.
2: ¿Verdad?
0: Sí, medio loco.
2: Ajá. ¿Ser crush de alguien o tener un la crush en alguien?
1: No, la ser.
2: Ser la crush de alguien.
1: Y anda, mírala. Bueno, mírala. Es
2: porque yo quiero verla.
1: Es muy controversial porque lo...
2: Ya no me spoilees.
1: No. Ya. Porque los hombres echan la culpa a ella y las mujeres culpan a los hombres.
2: Claro.
1: Al hombre. Así que anda, te la dejo ahí.
2: Ya necesito verla. Pero... Esa y Backrooms están apuntadas y Toy Story 5. Y ahorita va a seguir agrandándose porque luego Spider-Man.
1: Y después los Minions.
2: Los Minions. La Odisea. Luego Avengers.
1: Story. Bueno,
2: o sea, un montón, solo hay películas para seguir añadiendo a la lista.
1: La verdad es que sí.
0: Bueno, Julie se tiene que ir, ¿no?
2: Así es, me tengo que ir a ver mi película. Me tengo que ir
0: a ver la Anaconda en Netflix.
2: ¿Qué están hablando? ¿Qué están hablando, Luis?
0: La película, pues.
2: Bueno, me despido, nos vemos.
1: El choripán le hizo daño.
2: San Juan, ¿qué habrá hecho en San Juan?
1: Le prendieron fuego.
2: Bueno, nos vemos. Regreso mañana con más noticias aquí en la cabina de radio, como siempre. Chau, chau.
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0: la música a través de Audio Kiss FM. ¿Cómo están todos? Siempre la tarde estás interesante, disfrutando con buenas canciones y la información junto a tus artistas favoritos. Estábamos hablando acerca de unos lanzamientos interesantes. Estamos con Dani conversando exactamente justo de ello. Si se acabara el mundo, o si se acaba el mundo, dice, este nuevo lanzamiento.
1: O sea, mañana sale.
0: Mañana sale este álbum.
1: No se sabe si es álbum
0: o canción,
1: no se sabe.
0: Videoclip seguramente sí.
1: Puede ser que también sea, pero de igual manera, mañana 25 de junio sale esta noticia que nos tenía desde hace días expectativo Dana Paola.
0: Seguramente va a ser algo bueno, ¿no? Dana siempre trae muchas cosas interesantes a tomar en cuenta. Entonces mañana, nueva canción o nuevo álbum junto a Dana. Arjona's historia en Chile. ¿Qué hizo Ricardo Arjona?
1: 42 sold out hizo en el, Movistar Arena en Chile. Y fue premiado, obviamente tenía que ser premiado por este gran logro.
0: Son hartas canciones que maneja Arjona, y ir a uno de sus conciertos es, imagino, sumamente sustancial, porque canción tras canción, no es un concierto así bailable para saltar y gritar, pero podés cantar todas sus letras, ¿no?
1: Sí, y sobre todo tuvo invitados especiales, cada noche sorprendía algunos cantantes que recién están comenzando, que recién están siendo pegados recién en la red social de Chile. Tuvimos viendo que estuvo con la Miss...
0: ¿Con quién?
1: 2024, creo que es.
0: Sí, la chilena, ¿no?
1: Sí, Emilia Dídez con Miss Universe Chile 2024 estuvo cantando espectacular. Y tuvo mucha sorpresa, así que lo dio todo completamente. 42 conciertos agotados. Es un récord y nada, merecidísimo el premio que le dieron a Ricardo Arjona.
0: Un récord para muchos artistas, imagínense. Tener esa cantidad de logro o de estadios y recintos completamente llenos es un gran salto, ¿no? Porque es mucho esfuerzo y tiene que tener una trayectoria increíble para lograr eso. Bien, claro, por Ricardo Arjona, sí. ¿Se lo merece? ¿O qué opinan?
1: Obvio, merecidísimo lo tiene.
0: Si viniera a Bolivia, tiene que venir algún día, ¿no?
1: Ay, sí.
0: A ver en qué momento viene Bolivia.
1: Quisiera que venga él. Maná.
0: Maná también.
1: Es otro igual que... Wow. Entonces, bien merecido el premio que le dieron a Ricardo Arjona. 42 soldados.
0: Primer artista en realizar 42 shows soldados en la historia del Movistar Arena. Ricardo Arjona es el primero, ¿no?
1: Firmadísimo. Ahí está el premio. Movistar Arena. Mire qué bonito su premio.
0: Un mini Movistar.
1: Sí, muy, muy lindo, ¿no? Bien merecido. Ahí está. Ricardo Arjona. Otro que dijo que iba a descansar y hace todo
0: y
1: menos.
0: Y no descansa.
1: Dejó un mensaje.
0: ¿Qué dice?
1: Espérenme, que fue una nota. Ajá. Y dejó ahí pistas, como que emoji, no se sabe. Anteriormente se estuvo, bueno, estuvo por todos lados, menos descansando ni haciéndose el break que dijo que se iba a dar. Así que a ver qué se viene con este cantante, con Rauw Alejandro. Después, bueno, estuvo muy movido. Supongo que él quiso intentar darse un descanso ya que tuvo su tour de Cosa Nuestra, el cual hizo tour, presentó álbum, estuvo nos metió bachata, estuvo salsa, ese álbum estuvo increíble. Yo creo que después de esa gira obviamente quiso darse descanso, pero no, creo que lo suyo es estar activo nomás.
0: Activo con la música.

0: Dice, espérenme.
1: Yo creo que es el título de algo nuevo que se viene con él.
0: ¿Cómo fuera si no descansara, no?
1: Lo mismo digo.
0: Hawaianas armó una bandera gigante con 4.500 ojotas para celebrar que Brasil estará en el Mundial.
1: Me gustó mucho
0: aquí
1: esto.
0: Aquí le decimos chilenas.
1: ¿Chilena? Chinelas.
0: Chinela.
1: Chinelas. Chinelas. Bueno, me gustó mucho esto porque con... Bueno, obviamente, quien tiene esto es, sabe que es netamente brasilero. O sea, industria
0: brasileña. ¿Ha tenido de esas chinelas?
1: Sí, la verdad es que sí.
0: Al comienzo la tiene un poquito entre los dedos, ¿no? Al inicio.
1: Oiga, yo recuerdo sí que eran... No, espere. ¿Estas no son las que vienen en color plomo y azul?
0: ¿Cómo?
1: ¿Qué color?
0: Venía en negras.
1: En negra, ¿no?
0: Últimamente rojo, amarillo, todos los colores.
1: ¿Verdad? Yo no recuerdo haber visto tantos colores.
0: No son así de poner ahí. Viene con un hilo hacia el dedo, en el dedo.
1: Ah, ya.
0: Estas son las chinelas.
1: Sí, las recuerdo. Sí, las recuerdo. Efectivamente, pero por eso le digo, no recuerdo que hubiera en otros colores.
0: Aquí llegaba a pocos colores, pero sí existían varios colores.
1: Solo recuerdo que era en azul y negro.
0: Negro, sí, tradicional.
1: Tradicional. No, no, no me gustaban porque hacían doler.
0: Sí, al inicio hace doler al dedo, pero después ya se pasa.
1: Una vez me acuerdo que de emergencia me compré, ya que me había olvidado en un viaje, y me compré de emergencia. Y no, pues, pero cómoda. O sea, en el sentido de que te salvan de harto.
0: Claro.
1: Y me gustó mucho esta iniciativa que tuvieron, ya que formaron la bandera
0: de Brasil.
1: De Brasil, animando obviamente que Brasil está en el mundial y está haciendo una representación muy buena. De hecho, y me gustó. Me gustó que hayan hecho esto. Muy bonito se ve.
0: 4.000, ¿cuánto dijeron? 4.500.
1: Algo por ahí.
0: Ojotas le dicen a la chinela, ¿no?
1: Ojotas.
0: Bueno, son hartísimas, ¿no? Pero lo lograron. Mire, azul, amarillo y verde para lograr la bandera de Brasil. Concierto con Mon Laferte y Remy Valenzuela.
1: Algo que me sorprendió es que no es concierto.
0: Claro, era un bautizo.
1: Era un bautizo. O sea, Canelo contrató a estos, a Mon Laferte.
0: Claro.
1: Para que canten en el bautizo de su hija.
0: Claro.
1: Escucha, yo quisiera.
0: ¿Y habrá cantado canciones de Mon Laferte o canciones religiosas?
1: No sé.
0: ¿Qué habrá cantado, no?
1: Canelo, qué dolor de ser tu hija.
0: Imagino que cantó en el bautizo y después cantó en la fiesta también, ¿no?
1: Hubieron videos circulando por ahí que sí, algo por ahí, como que un concierto, algo así.
0: Wow, increíble, ¿no? Llevar a tu artista favorita para que cante unas cancioncitas.
1: Sí, o qué dolor no haber podido asistir a esa fiesta.
0: ¿Cómo no nos invitaron a ese bautizo?
1: Bien, pero imagínese. Estuvo cantando unas canciones que... Es que tiene, pues, bueno, estrenó álbum y ahí tiene canciones igual lindas. Pero igual la que le pedían, supongo, es que Mon es muy profesional en eso, digamos.
0: Mon Laferte parece Marilyn Monroe.
1: Sí, tiene ese aire, tiene ese espíritu, tiene un parecido por ahí.
0: Bien, ¿no?
1: Sí, pero imagínese contratar a Mon Laferte para que vaya y le cante en el bautizo. No,
0: unas cuantas cancioncitas. Increíble,
1: Mon,
0: ¿no?
1: A ver, aviéntate, Mon, ¿para dónde se fue?
0: Exactamente. ¿La guaracha o la cucaracha, decía?
1: No leí alcanzar. Creo que es la guaracha.
0: No, ¿segura?
1: Manuel Turizo y Farruko se unen.
0: ¿Por ahí la cucaracha?
1: Creo que es Farruko. ¿Leí mal? No leí ni...
0: Ciega. La guaracha.
1: ¿De dónde me saqué Farruko yo?
0: No sé.
1: ¿La qué? La guaracha. Yo decía Farruko.
0: Martín White.
1: Es Manuel Turizo.
0: Martín Turizo.
1: No sé.
0: Manuel Turizo y Martín White.
1: No rima Manuel Turizo con Farruko. No sé de dónde me saqué. Estaba pensando en Farruko, tal vez.
0: Seguramente.
1: Bien. Se viene tema musical nuevo para el 2 de julio.
0: No falta mucho, ¿no?
1: No falta mucho.
0: Es el próximo jueves, bien, 2 de julio. Sí.
1: Para el verano. Bueno, prometen que esta canción es para el verano especial.
0: Está bueno, está bonito.
1: Ah, sí, esa fusión, ¿no? Está interesante.
0: ¿Qué hace Messi con Bad Bunny? ¿Unos goles? ¿Qué goles van a hacer?
1: Están entrenando las nuevas zapatillas.
0: Ah, ¿esas son?
1: Sí. ¿Cómo la ve?
0: Se ve bien. Sí. No se me ve rara. Parece de Spider-Man.
1: Sí, ¿no ves? Todo el mundo está diciendo eso.
0: Las nuevas zapatillas para Spider-Man. Ahí está. Adidas para Bad Bunny. El Plus F50 bebé.
1: El conejo malo. Ahí está.
0: Lanzamiento exclusivo, ¿no? Se ven cómodas, eso sí, se ven cómodas.
1: Sí, se ven cómodas. Me quedo con las otras.
0: Son,
1: las
0: para, anteriores. Son para caminar, si estas no son para correr, es decir, son para caminar. Para estar live. Para Santa Cruz, no sé, no tenés que sacarla a la calle porque si pisas agua con eso te vas a mojar el pie.
1: Ah, bueno, aquí no, pues.
0: Para estar en la casa puede ser, ¿no? Ahí están las zapatillas.
1: Mira el color, ni siquiera es un azul, es una combinación entre, parece morado, azul, violeta, algo por ahí.
0: Una mezcla entre zapatilla y chutera.
1: Me pareció muy lindo. El modelo se me hace extraño, pero es algo que, bueno, lo extraño es a veces como que mejor fusiona, ya que, no sé, es extraño el modelo, pero sí, sí me gusta sí, la plantilla. Son bonita.
0: A ver, mira cuánto, la plantilla. ¿A cuánto estará? Me gusta. ¿Trilluda la plantilla? No sé, con pantalón de tela si queda, mire cómo
1: es se ve. Es que Messi, pues.
0: Sale con unos chores, ¿no?
1: Ah, no, es Bad Bunny. Que lo estaba luciendo así.
0: No sé si quede así, ¿no? Así puede quedar con ese atuendo.
1: Puede quedar.
0: ¿Qué está comiendo?
1: Uno, no, no sé.
0: Bueno.
1: Otra que nos trae sorpresa. Bueno, nos trae... de todo un poco, lanzó su nueva línea de gafas. Kendall Jenner.
0: Bien, ¿no? Se ve bien.
1: Sí, y wow, están hermosísimas. Ya veo a muchas de nosotras ya queriendo adquirir uno de los modelos que se encuentran en este catálogo. Los colores también que se vienen. Va a ser la sensación.
0: ¿Cuál gafas utilizarías vos? A ver, ¿llega para acá a Bolivia alguna? Yo creo que sí, ¿no?
1: Yo creo que sí. Van a llegar. Va a costar conseguirlas, pero llegan.
0: De ahí está. ¿Cuál quisiera?
1: Las últimas. Cualquiera de las últimas que están abajo.
0: Abajo, la última. Justamente la que tenía ella mostrando en el video.
1: No, abajo dije.
0: Por eso, pues. Las últimas del final, la de abajo, ¿no?
1: Sí, sí, sí.
0: Las últimas tres: una oscura, clarita y una café. De izquierda a derecha. La izquierda es abajo, la última es negra, la otra es vidrio blanco y la ladita
1: sí,
0: es café.
1: Sí, sí, sí. Cualquiera de esas tres.
0: Ahí está, mire. Esa es la café, mire.
1: Ah, sí. Bueno, ese modelo me gusta.
0: Porque, fíjese, los modelos arriba son más cuadrados. Esa es la única ovoide que tiene,
1: sí,
0: ¿no?
1: Sí, bueno, esa me gusta.
0: Bueno, yo soy más del modelo cuadrado. Tendría que ser... me gusta mucho la que está...
1: ¿De segunda, de la segunda fila?
0: La segunda de la primera fila y ahí la va. Segunda de la penúltima fila.
1: De la... ya. Ay, no, está mal.
0: Sí, media cuadradona y azul, así como Iron Man.
1: Yo soy Iron Man.
0: Más bien, o menos.
1: Esos son los modelos que presentan esta nueva colección de Kendall Jenner en las gafas. Ya me imagino las mujeres queriendo adquirirlas.
0: Pero dice Meta. Son para Facebook. O sea, para redes sociales.
1: Eso. Aguarda un ratito.
0: Ya.
1: Tienen algo especial.
0: Ajá.
1: ¿Usted ha visto esas nuevas gafas con,
0: claro,
1: con cámara?
0: Metaglass.
1: Imagínese ya poder tener esas gafas con...
0: Claro. Ya han llegado, hay generación 1, generación 2, que usted puede hacer una transmisión a Facebook con esas gafas.
1: Sí, eso es lo novedoso y lo ventajoso. O sea, imagínese cuánto va a costar estas gafas.
0: Carito.
1: Carito.
0: Hablamos de 6.000, 7.000 bolivianos.
1: Y mire, esos videos son con las gafas.
0: Wow. 7.000 bolivianos en los ojos.
1: Bien lucidos. Bien lucidos. Bueno.
0: Sí, ¿no?
1: Bien luciditos.
0: Se viene concierto, se listense con todo.
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0: Este sábado en Sony Loom. Sony Loom Plaza. Lázaro Caballero.
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0: ¿Qué tal? Suena bien, ¿no? Venir a zapatear, comer un churraquito, un vinito y escuchar música.
1: Esto es este fin de semana.
0: Este sábado en Sony Loom Arena.
1: Los que no pudieron festejar San Juan, así como yo, ya tienen planes. Así
0: a comer churrasco.
1: Váyanse para acá.
0: Así que lleva su sombrero y su lazo, ¿eh?
1: Okay, pero lazo, es otro, ¿no?, tipo de sombrero, mire.
0: Claro, un sombrero chaqueño.
1: Ajá, sombrero. Es otro tipo de sombrero.
0: Pero él lleva su lazo igual.
1: No, yo me arloco con mi lazo. Mire, esto.
0: Ay, bien, más loco
1: para los que se preguntan cómo van los ensayos para el tour de Tropicoqueta, ahí están. Carol ensayando con su sobrinita.

0: Bien, ¿no?
1: Sí, mientras tanto. Otra cumpleañera que tuvimos el día de ayer fue nuestra querida Dana Paola, que mañana ¿sí? nos trae sorpresa. Mire, el festejo no termina. Ayer el cumpleaños, hoy todavía me imagino que deben estar abriendo los regalos por ahí. Y mañana va a seguir festejando con este nuevo proyecto que nos trae. 31 dulce añitos cumplió nuestra queridísima Dana Paola. Sus fans, sus seguidores estuvieron felicitándola, obviamente amigos, seres queridos de ella. ¿Quién no conoce? Tiene una carrera, una larga trayectoria desde niña, actriz, cantante. Así que recordadísima nuestra querida Dana Paola. 31 años.
0: Joven. Viene sí. toda la música por delante.
1: La verdad es que sí. Se alocó un poquito, mire con el pastel. Más bien nos salió volando el pastel.
0: Sí. Bueno, en teoría a las 6 de la tarde llegan los extraterrestres al estadio justamente por el partido de Brasil y Escocia. 6 de la tarde, en 30 minutos.
1: Recuerdo cuando iba a jugar Bolivia, que no sé quién iban y le preguntaban a estos señores que lean la coca, ¿no? Ajá. Y algunos latinaban pues así de suerte y otros no. Y cuando perdía, vayan a preguntarle otra vez y en los comentarios en las redes sociales lo funaban a los pobres.
0: Hoy los partidos Suiza con Canadá, esto fue a las 3 de la tarde, Bosnia junto a Qatar. A las 6 de la tarde está Escocia con Brasil, Marruecos con Haití. Y en la noche va Chequia junto a México y Sudáfrica con Corea del Sur.
1: Oiga, ¿y Brasil a qué hora dijo?
0: A las 6 de la tarde.
1: También.
0: Dos partidos tenemos a las 6 de la tarde. Y en ese partido wow. especialmente de Brasil.
1: Ahí donde van los ovnis.
0: Dijeron que iban a llegar las naves espaciales y se iban a llevar a jugadores y a 600 espectadores del estadio.
1: Imagínese que sea verdad.
0: No sé, pero...
1: ¿Qué pasaría si fuera verdad? Una desgracia mundial.
0: Claro, pero eso va a suceder a las 6 de la tarde. Así que todos estamos a la expectativa de ese partido. En unos 20 minutos más vamos a ver qué sucede. Tal vez lleguen a mirar al mundial también, ¿no?
1: Infiltrados, infiltrados.
0: Ya vendrán con diciendo quién es el ganador, quizás.
1: Tal vez sí.
0: O tal vez sea una campaña de marketing que ahora está de moda mentir para todo.
1: Todo es...
0: Lanza los chismes de mentira para que la gente le siga.
1: Es un experimento social.
0: O experimento social. Vamos a ver qué sucede a las 6 de la tarde. Entonces el partido de Brasil junto a Escocia.
1: Ahí están más fotitos
0: de
1: la cumpleañera de ayer.
0: Mejor le queda el cabello ondulado, el cabello cortito que tenía en el banner.
1: Se
0: feliz cumpleaños,
1: vivió.
0: Dana. Bien vivido, ¿no?
1: Se lo disfrutó.
0: Bien festejado también.
1: Ahí está el pastel.
0: Are we dreaming?
1: El pastelito. Me pidió sus deseos.
0: Bueno, Santa Cruz se va a llenar de atletas. Le comentó de varios países del mundo, de Sudamérica, de Santa Cruz y de Bolivia. Porque el Renault 42K ya se acerca. Van a haber muchos participantes. Obviamente 42K es el máximo, ¿no? Va a haber 21K, va a haber 6, 4, ¿no?
1: Voy a admirar mucho a la gente que corra los 42K, la verdad.
0: Es mucho el tema del 42.
1: Es como...
0: Le va a dar dos vueltas y media, creo, al segundo anillo,
1: es
0: ¿no?
1: Es darle la vuelta entera a medio Santa Cruz, así.
0: Y dos veces todavía. Y 42K, digo.
1: No, yo, la verdad, esas personas que van a correr los 42K, los admiro, los alabo, los aprecio, todo. Porque... Es mucho valor, de verdad.
0: Exacto, hay unos atletas que van a llegar también. Porque
1: y bien recompensados van a ir, ¿no?
0: Esta marcación de 42K, cada un atleta, para poder ir a un certamen internacional, tendréis que estar certificado de que has corrido una cierta cantidad de millas o kilómetros. Entonces este 42K le va a servir a muchos atletas para certificarse y poder ir a otras competencias internacionales. Entonces van a haber muchos que van a venir a Bolivia también para registrarse en esto.
1: Y premiados, bien premiados se van a ir.
0: Exactamente. Ahí está, mire, ¿usted lo ve usted? ¿Su camarita?
1: Sí. Hacía frío esa noche.
0: Hacía frío, ¿no?
1: Imagínense, si, bueno, va a haber de 5K, escuché por ahí.
0: Sí, hay menos que menos distancia también, así la, que te puedes anotar para ir empezando, ¿no?
1: Sí, para ir.
2: Hoy hemos lanzado la polera oficial del evento deportivo de los 42K Renault Santa Cruz en dos opciones, la camiseta oficial y la polera oficial del evento deportivo, para que todos los participantes puedan obtenerlo en cualquiera de las tres distancias, 42K, 21K y 5K. Este evento deportivo es el 19 de julio y salimos de la Fexpo Cruz llenando las ciudades y las avenidas principales de nuestra ciudad para poder llegar nuevamente saliendo y llegando de la Fexpo Cruz. ¿Dónde pueden inscribirse? En la plataforma eventry.go o en la página oficial del evento deportivo 42carrenaultsantacruz.com.
3: Un evento que garantiza una experiencia inigualable e invaluable para todos los runners del país. Un evento que va a tener deportistas internacionales también y que además tiene la característica puntual de que es una maratón completa. No me queda más que invitarlos a todos a que sean parte de esto, a vivir una gran experiencia y a que cada uno pueda cumplir sus propios retos y sus propios objetivos personales, que es una de las características de los runners. Así que esperamos que puedan participar todos y se animen a vivir esta gran experiencia.
4: Nos vemos este 19 de julio a la Renault 42K Santa Cruz.
1: 19 de julio. Estamos, exacto. O sea, ya cuenta el reloj para claro. Marcar ya los días, están contaditos.
0: Puedes ir practicando desde este momento.
1: Yo creo que los que van a iniciar en los 5K también.
0: Claro. ¿Merecido esfuerzo?
1: Merecido, la verdad que sí. Y
0: capaz de animarme.
1: Y le comento que es bueno, ¿por qué? Porque hay muchos como yo podría decir que he dejado mucho el deporte. Y volver a retomarlo sería buena idea. ¿Y qué mejor oportunidad es esta? La verdad que cuando vi que eran 42K, yo dije, no, ahí yo no entro. Porque,
0: mucho.
1: No, imagínese a alguien que dejó de correr el deporte a hacer esa cantidad.
0: Claro.
1: No. Pero sí me llamó la atención de que van a brindar más oportunidad.
0: Exacto.
1: Y va a haber 5K. No recuerdo igual, va a haber, eran 3, ¿no, eh?
0: 5, 21 y 42.
1: 5, 21 y 42, exactamente. Entonces, bien, para los que ya están más práctico, ya más.
0: Ahí está el mapa, mire.
1: Para correr, pueden entrar los 21 y los que van a iniciar en 5K.
0: Además, no que mal. En el recorrido va a haber agua, Gatorade, va a haber diferentes
1: baños,
0: cosas,
1: ambulancias, también va a haber todo. Pepsi, mire, imagínense ahí.
0: Así que. Vayan a anotarse, regístrense y disfruten, ¿no? Va a ser una jornada deportiva interesante. Y va a finalizar, nos dijeron que iba a finalizar en el Hotel Novotel.
1: Novotel.
0: Con una pantalla gigante para sí. Poder ver la final del Mundial, ¿no?
1: Aparte, si va a ser la final del Mundial, van a disfrutar, va a haber ahí algo espectacular. Así que mejor premiados no pueden estar. Después de una carrerita, vivirse tan apasionados por el deporte y seguir viendo la final del Mundial.
0: Exacto. Bueno, llegamos hasta el final, Dani, nos tenemos que despedir. Mañana nos encontramos nuevamente.
1: Claro que sí, mañana jueves. Vamos ya penúltimo día de nosotros aquí en la cabina de radio, pero ya cada vez más cerca del fin de semana. Se está acabando este mes, se está acabando junio, se va yendo, vamos a iniciar un nuevo mes. Pero mientras tanto estamos aquí, nosotros tarde a tarde con ustedes. Gracias por acompañarnos, un inmenso honor estar con ustedes, brindarle nueva música, información, de todo un poco. Cuídense, que tengan un excelente descanso.
0: Exacto, pásenla bonito, que tengan una excelente noche, abríguense, va a ser frío más tarde. A las 11 de la noche va a ser 12 grados, igual que ayer, frío, frío, así que a desempolvar las colchitas. Hasta mañana, a las 4 de la tarde. Chau, chau.
1: Chao.

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